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0: 22 horas y 53 minutos.
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0: 2 de la madrugada y 13 minutos.
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0: 3 de la madrugada y 8 minutos.
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0: de la madrugada. 57 minutos.
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0: 5 de la madrugada y 28 minutos.
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0: 7:03 a.m.
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0: 7 de la mañana, 58 minutos.
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0: 8 de la mañana
1: y un minuto.
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0: oiga, ya, pues DJ, córtela con la música. Tiene todo el rato para revisar los temas musicales. Sí, estamos al aire, sí, lo sé, DJ. ¿Cómo le va? Bienvenido, bienvenida. ¿Cómo le va, señora? ¿Cómo le va, señor? Mi nombre es Cristian Peter Contreras, junto al DJ Corbata. Te vamos a acompañar el día de hoy, lunes. Lunes 11. Ya, no se hace nada. No se hace. 9 con 4 minutos ya. 9 de la mañana con 4 minutos. La vamos a pasar muy bien el día de hoy acá en La Consentida. ¡Epa!
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0: Y la vueltecita, vamos.
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0: Póngale música, maestro.

Oiga, saludos para todos los talleres que están en sintonía hasta ahora. El taller de... ¿cómo se llama? Blas. Andrés Blas también. Para Juanito, para Eduardo. Para todos en sintonía hasta ahora.

0: de la mañana con 8 minutos, 9 de la mañana con 8 minutos. Oiga, vamos a saludar a nuestros colaboradores que hacen posible esta transmisión de día lunes, todos los días acá en la radio.
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2: Ya son las 9 con 13 minutos, 9 de la mañana con 13 minutos. A levantarse, chiquillo, a levantarse. Con buena música te vamos a acompañar como siempre de lunes a viernes acá en la radio. Somos La Consentida.
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2: ¡Eso, miércoles!
3: DJ Pinky.
2: Bueno, no era el corbata. Póngale música, maestro. Póngale música nomás. ¡Epa! ¡Qué buena la música, DJ Corbata!

0: Sebastián Peter.
1: Muy buena música, DJ. Muy buena música, corbata. Oiga, te la mandaste. ¿Cómo la pasaste el día de la mamá ayer? Me imagino que fuiste a saludar a tu mamita, ¿no? ¿Sí? Muy bien, DJ. Ah, ¿llegaste contento? Ah, pues comiste asado, bueno. Siempre pegando la pera, ¿eh?

Luego vamos a abrir líneas telefónicas acá en la radio porque se arregló el teléfono. Supongo, porque quedó bien el día viernes por la tarde. Qué lindo, ¿eh? Qué buena. Esa es la idea, que compartamos también telefónicamente.

Ok, DJ no va y le dejan las barras nuevamente. Ya, pues DJ. Toma asiento. 9-0 número para que nos llamen después a través del número 2325 69516.

Ya son las 9 de la mañana con 28 minutos. 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
2: Ay, qué rico.
1: Es Cristian Peter en sintonía.

Está todo en sintonía a esta hora, escuchando la radio, la consentida. Tané Tubilla, sea María Mata, María Mancilla también. A don Roberto Río, don Roberto Pedrero. Para don Carlos Rodríguez, para la señora Sara. Don Carlos Riquelme también en sintonía. Para todos que están escuchando la radio, líneas abiertas para que nos llamen. El número es el 2325-69516. Y para todos los que están en los talleres. Oye, ¿se habrá casado el Castro, no? ¿Quién dice nada? Me estaba acordando. No, te casi nada, mejor cabrito. Saludos para Rancagua también en sintonía. Para Curicó también, sí. Para Rancagua y Curicó. Nos están escuchando a través de la aplicación.

0: ¿Qué pasó, DJ? ¿Hay un llamadito? A ver, saquémoslo, a ver. Aló, buenos días, buenos días, buenos días. ¿Está? Aló, buenos días. Aló, aló.
1: ¿Cómo está?
0: Bien, ¿con quién hablo? Buenos días.
1: Con el maestro Juan.
0: ¿Cómo está, maestro Juan? ¿Cómo le va? ¿Cómo está?
1: Se le escucha bajito, ¿eh?
0: Pero se escucha, ¿no? Se escucha por lo menos.
1: Sí, se escucha pero bajito. Ya. Oye, estamos re preocupados, po.
0: ¿Por qué, oye?
1: Porque la novia del maestro Castro hicieron la despedida soltera y todavía no aparece desde el sábado.
0: Se quedó con un vedeto.
1: Así que estamos medio preocupados por la novia.
0: Te da cuestión. Oiga, ánimo al maestro Castro, oiga, ánimo nomás, po. Ya va a aparecer.
1: Así que eso, pues, un saludo y muchas gracias. Y se escucha aquí en el taller, que somos como 300 en el taller, en todos los talleres se está escuchando en la radio. Así que felicitaciones.
0: Muchas gracias, amigo mío. Un abrazo también. ¡Ánimo al Castro!
1: ¿Ya? Así que si ven a la novia por ahí, que la manden para la casa.
0: Oiga, va a llegar.
1: Chao, chao.
0: Chao, chao. Va a llegar virgen. Se escapó la novia.

0: Aló, buenos días, buenos días. Aló, buenos días. ¿Me escuchan o no? Aló. Identificación, aló, buenos días, buenos días, buenos días.
1: Lo escucho por la radio, nomás.
0: A ver, demos un segundo, demos un segundo. Y ahora sí, ¿o no? Ahora sí. Aló, aló.
1: Conectado a todos.
0: Ah, ahí sí, ¿o no? ¿Ah? Ahí sí.
1: Quiero dar un saludo
0: ya dele.
1: A don Carlos Riquelme, a la señora Luisa, a la Sarita, a la Raquelita, a don Ernesto, a Luisito Castillo, un saludo grande también, a la señora Hilda de Cunanilagüe, a la Carmencita, Estación Central, a la señora María, a la señora Sonia Cerrillo, mi vecina.
0: Mire,
1: a todos los que están escuchando su lindo programa, don Cristian,
0: Gracias.
1: Y vamos a toda la mañana que se vaya, ¿ya?
0: Muchísimas gracias.
1: Y si es posible, en temita.
0: ¿De quién?
1: De los rancheros del río Maule, El Hueso. Por fin.
0: El Hueso.
1: Muchas gracias.
0: Gracias.

0: Ya, pues DJ no sea así, igual hueso. El tema musical, oiga. De la mañana con 38 minutos, 9 con 38 minutos. Estás en la sintonía de la consentida. Eso,
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0: Oiga, si llaman, conversen, no, no importa que no me escuchen. Ahí tiene un temito, un saludito a través del número de la radio.
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0: Oigan, apareció la novia. Aló, buenos días, buenos días, buenos días. Buenos días.
2: Hola, hola.
0: Buenos días, hablen nomás, hablen.
2: Hola, hola, Alondra del Espejo.
0: ¿Ya?
2: Hola, hola, Alondra del Espejo.
0: Sí, sí, estamos escuchando, señora Alondra, ¿cómo está?
2: Bien, bien, lo escucho lejito, pero igual lo escucho.
0: ¿Verdad? ¿Que me escucha lejos?
2: Ya, igual lo escucho lejito, pero lo escucho.
0: Ya, muy bien, excelente.
2: Ya, le mando un saludo, Cristiancito, especialmente a usted. ¿Cómo ha estado? ¿Cómo pasó el fin de semana? Me alegro que esté en la audición para nosotros.
0: Gracias.
2: Yo lo pasé como siempre, solita nomás, pero bueno, son cosas de la vida, pero Dios me dio un día más de vida y con eso estoy pagada.
0: Eso es verdad.
2: No necesito más ni plata en el bolsillo ni nada. Teniendo salud, yo soy la mujer más feliz del mundo.
0: Muy bien, señora Londra, muy bien.
2: Cristiancito hermoso, le mando un saludo recién a la señora María Mancilla, me parece que me dio un saludito, se lo agradezco.
0: ¿Ya?
2: Para la Sarita, con el respeto suyo, para don Enel Subilla, para el esposo de la señora, no sé cómo se llama, don Roberto.
0: Don Roberto Ríos,
2: y así, para todas las personas le mando un saludo grande. Y mucho cariño para usted y esta linda audición, y aquí lo escucho hasta que termine.
0: Gracias, ¿me está escuchando? No, ¿se escucha ella, no?
2: Así que muy gracias. Agradecida, don Cristiancito, aquí lo voy a escuchar hasta que se vaya. Más tarde lo llamo para volver a ver si se le arregló bien el teléfono.
0: Muchas gracias, que esté muy bien, señora Alondra. Muy bien. Ya, pero por lo menos estamos sacando al aire corbata, sí. Oiga, saludos para todas las mamitas que están en sintonía. Me imagino que la pasaron bien el día de ayer. Eso esperamos.

Ya faltan 10 minutos para las 10 de la mañana. Estás en la sintonía de La Consentida. Saludos para Cristian González, también en sintonía. Está ahora acá, escuchando la radio. Saludos también para Verónica Solari. Ella en sintonía, a través de la 103.1 FM. Somos La Consentida. Un saludo para Marcia, de parte... Marcia del Porte, ese es el apellido, por el Día de la Madre de parte, claro, la mamá de Cristian. Saludos para ustedes, espero que la hayan pasado muy bien, ¿eh?, el día de ayer. Así que saludos para la señora Marcia del Porte, de parte también de Grita González, su mamá, en sintonía, hasta ahora la radio.

0: Claudia también. Saludos para Héctor Tito Gárate en sintonía también. La rosa puede esperar. Sí, pues no es que. Ah, nos mandó un WhatsApp. Muy bien, Corbata. A ver, escuchemos a ver si. ¿Lo tiene o no? ¿No? A ver. ¿Cómo que a ver? Bueno, aquí hay un saludo que nos acaban de mandar, ¿eh? A ver si lo tenemos ahí, de Héctor Tito Gárate.
1: Hola, mi querido amigo Cristian Víctor Contreras, buenos días. Un saludo muy cordial a todos los oyentes de la radio La Consentida, esperando que hayan pasado un lindo día de la madre. Aquí estamos descansando todavía.
0: Ajá, a ver.
1: Estamos descansando todavía, hay para rato, Cristian querido, pero igual tranquilito, pasándolo bien en nombre del Señor. Así que saludo a todos los amigos, las amigas que están en sintonía de esta linda y maravillosa radio. Así que un abrazo, Cristian, que te vaya muy, pero muy bien en tu programa. Recuerda, Héctor Tito Gárate te saluda, gran amigo, querido amigo, excelente profesional. Así que les invito a todos a escuchar La Mañana de Cristian Peter en La Consentida FM.
0: Gracias, Héctor Tito Gárate, gran amigo, colega y amigo. Y amigo de verdad, de corazón. Así que saludos también para ti, Héctor.

volvemos. Así es, pausa y volvemos. No te vayas de la sintonía. 3 minutos y medio de pausa y volvemos con más, con la buena música. En este reggaetón de campo y música tropical ranchera a través de la 103.1 FM. Somos la consentida. Vamos y volvemos. No te vayas de la sintonía.

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Oye, saludos para la funeraria Antimapu, en sintonía también para don Víctor, don Marcelo, escuchando a través de la aplicación La Consentida, la comuna de Estación Central.

Qué buen tema musical, querido Corbata. Claro, buena música a través de la 103.1 FM. Somos la consentida. 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A Don Tarcisio, 941-039660. 10 de la mañana con 13 minutos. 10 de la mañana con 13 minutos. Corbata, ¿qué está haciendo? No, se saque la bolera, bueno. O sea. ¿Qué? Él era verito, claro.

están preguntando por el número. A ver, dele, a ver. 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

Oiga, pero con corbatas, babe. Oiga, el corbata está pidiendo comida china tan temprano. Pero cómo, ¿no tomó desayuno? Pero cómo va a pedir comida china hasta ahora, oiga, no sea así, no sea así.

0: loco el corbata, está loco el corbata.
1: Hola amigo y cupe, falta poquito ya porque tiene mucho pedido.
0: Mire que soy tonto, y ¿cómo voy a abrir con el cielo temprano?
2: Recuerdo que ya tarde cuando me
0: falta poquito.

0: ya, gracias.
1: De nada. Granito. Oye, la china que molesta. ¿Usted se le ocurre pedir comida china tan temprano, DJ? Oye, el corbata.

0: Oiga, pero la comida china es rica, sí me gusta a mí. Yo me pregunto, ¿cómo hacen la...
1: Yo no sé qué hacer.
0: El arrollado de marisco, ¿cómo lo hacen, oiga?
1: Que si ella ya no vuelve.
2: Hola, amigo, maestro, dice conglio.
0: Ah, con conglio.
1: Porque si ella ya no vuelve.
0: Yo conozco el conglio, pero no es conglio.

Mira qué buena está la música, somos La Consentida, estamos en vivo y en directo a través de la 103.1 FM para el Gran Santiago. 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

0: Oiga, DJ, ¿le llegó la comida, no? ¿La comida china? ¿Todavía no?
1: ¿Ah? Hola, ya, bueno. Más o menos media hora más ya. Cuando está listo, ya aviso.
0: Bueno, ya, oye, te quedé la china y demora.

0: Oye, DJ Corbata, me dio hambre, bo. ¿A qué hora va a llegar la comida china?
1: Media hora más, ya cuando está listo ya aviso.
0: Ya, buena, bien. Oye, oh, yeah. Y que te dije, comamos completo.

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Oye, qué buen tema musical a esta hora compartiendo con ustedes. Saludos para Luchito Castillo. A él le gusta este temita musical, ¿eh? Sí, pues. Meneando la cola, meneando la cola, meneando la cola. 10 de la mañana con 32 minutos, 10 con 32. ¿Me salió un gallito?

0: Hoy a DJ Corbata, recuerda que hoy día 11 de mayo ya es Santa Estela. Vaya nuestro saludo para todas las señoras, señoritas que se llaman Estela. Hoy ya 11 de mayo. También vamos a saludar a los que están de cumpleaños, aniversario. El día de hoy es el día número 131 del año. Es el día hábil número 6 de 19 de este mes. Quedan 20 días para fin de mes y quedan solamente 9 días para el próximo feriado. Es la semana número 20 del año y quedan 234 días para que se nos vaya este año 2026. Un año más. ¡Feliz cumpleaños a toda la gente que está el día de hoy cumpliendo un añito más! Un año más. Oye, ¿cuánta gente estará de cumpleaños esta semana?
1: ¿Qué más da? Si has gozado, también has sufrido.
0: Oye, saludos para la señora Eliana también, me imagino en sintonía. Para don Fernando también, ellos en la comuna de Macul.

Luego vamos a abrir líneas telefónicas a través del número 2325-69516. Anótelo. 23-25-69516. Oiga, recuerde que el próximo día jueves, no, este, el que estuvo la próxima semana, es feriado. 21 de mayo, feriado, día jueves. No, DJ quiere hacer el sándwich, pero se quiere tomar el 18, 19, 20, está loco, o sea. Gran sintonía, está ahora en la capital. Con buena música la acompañamos todas las mañanas acá en la

Oye, ¿qué será de la novia del Castro? ¿Desapareció? Oye, Castro, escucha el temita musical este, escúchalo.

0: Oye, pero DJ Corbata, ¿cómo pego el tema? Después te van a arrancar con nosotros. Ahí sí, pues. ¿Cuál es esta? Mi novia ya no es Virginia.
1: ¿Cómo?
0: Nunca aparece la novia.

Hoy estábamos revisando acá con el DJ Corbata. ¿Cómo va a estar el tiempo el día de hoy acá en la capital? Actualmente hay 21,5 grados. Según la Dirección Meteorológica de Chile, la máxima para el día de hoy son 27 grados. Hoy lunes, mañana martes 21 grados la máxima. Y el día miércoles 18 grados. Baja el jueves a 17 la máxima. Y también el día viernes a 16 la máxima. Va cambiando la temperatura, ¿eh? Va bajando. Fin de semana nublado seguramente acá en la capital. Así que a prepararse, chiquillos. Diez de la mañana con 50 minutos. 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Estás en la compañía de la...

pasó, DJ Corbata? Eso le pasó por chatear tanto, oiga. Epa, ¿qué es eso, Leo? Ah, los de 15, muy bien, DJ. Los zapatos de Manacho.

No te vayas de la sintonía. Pausa y volvemos a sacar la radio. 3 minutos y medio. No te vayas de la sintonía. Luego con más música tropical, tropical ranchita acá en la radio, La Consentida.

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Oiga, saludos también para la gente de que están escuchando, Alejandro Guzmán también. Saludos también para el grupo La Revancha, para don Juan Olivares también en sintonía, director de La Revancha. Aquí está el temita, falsas lágrimas.

11 de la mañana con 7 minutos. Ahí estaba la revancha. Buen tema musical. A esta hora compartiendo con ustedes a través de la consentida. La revancha. Oye, qué buen tema este. Un mix de Los Ángeles Negro. Acá está la revancha.

de la revancha. Ahí estaba usted escuchando, ¿no es cierto? Estos temas musicales a través de la 103.1. Somos La Consentida y te acompañamos hasta las 14 horas el día de hoy, como siempre. 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Ahí está Don Tarcisio de los Indios Putumayos. 11 de la mañana con 13 minutos, 11 con 13 minutos, con buena música te acompañamos. Acá están los lumaquinos alegres, ¿eh? Claro, y saludos también para la gente linda y querida que se encuentra en casita. Para usted, señora, para usted, señor, los que están trabajando también a través de los talleres, escuchando La Consentida con buena música, el reggaetón de campo acá en la radio. Buen tema, DJ Corbata. El pájaro cardenal. Los lumaquinos alegres.

0: Oiga, vamos a abrir línea telefónica, pero usted hable nomás, porque si no me escuchan, ustedes manden saludos, piden algún temita musical a través del número de la radio. Claro, está disponible ya. El número es el 2325-69516. 2325-69516. Ese es el número de la radio para que se comuniquen con nosotros en vivo y en directo acá a través de la 103.1. 23 25 69 516. Oiga, quiero que ponga DJ. No, se llama la canción de las breas. Se llama la higuera. Ahí póngala, a ver. Ya, pero se va a poner a saltar ahí, pues, ¿ah?
1: A la onda, no, ya lo fuimos.
0: Y después me va a decir, ay, que me duele las breas. No, sea así, oiga. Buen tema musical a esta hora compartiendo con ustedes. 11 de la mañana con 17 minutos.
1: Mira palmas arriba.
0: Póngala. Mira palmas arriba.
1: Mira palmas arriba. Y este es un homenaje.
0: Gran sintonía a esta hora en la capital. Saludos para la gente que va en la locomoción colectiva, en el taxi radio, en su auto particular, en los talleres, en el trabajo.

0: Christian Peter.
1: 11 de la mañana con 25 minutos. Este tema para usted, Formata. ¿Cuál?
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1: No, pues este, el que viene, ponga el, no lo, el que tenía, no lo cambie. Oiga, esto para todos los mandoleados, ¿eh? Para la gente que trabaja en los talleres, los choferes. Malos para el catre, el rancherito Leodán. Oiga, qué buen tema este, ¿eh? El rancherito Leodán.

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1: Lo que viene a continuación.
0: 11:30 ya de la mañana de este día, lunes 11 de mayo. Estás en la sintonía de La Consentida, con buena música. Como la música te acompañaba hasta las 2, como siempre, de lunes a viernes acá a través de la 103.1 FM. Junto a nuestro DJ Corbata. 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

faltan 20 minutos para el mediodía, solamente faltan 20 minutos para las 12. 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

Faltan 12 minutos para el mediodía, 12 minutos para las 12. Estás en la sintonía de La Consentida. Como siempre, cada día te acompañamos a partir de las 9 de la mañana hasta las 14 horas acá en la radio.

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1: Claro, con buena música te acompañamos a esta hora. Con pura música, reggaetón de campo. A través de la 103.1 acá en Santiago. Saludamos también a toda la gente que está en la aplicación. En Rancagua también nos escuchan. En Pichinemo también. Escuchando la radio. Con buena música. Junto a nuestro DJ.

0: es Christian Peter en sintonía.
1: Bueno, viene en camino nuestro técnico para que arregle el teléfono y saquemos llamada telefónica. Por eso no hemos sacado ningún llamadito, pero sí sabemos que usted está en sintonía a través de la 103.1 FM acá en Santiago y también escuchando la aplicación en Chile, América y el mundo. Oye, nos escuchaban también en España, me llamó un WhatsApp para acá, en Curicó, en Pichilemu también. En Concepción también lo están escuchando y en Temuco, gran sintonía hasta ahora a través de la Consentida FM.

¡Qué buen tema musical, DJ Corbata! Oiga, se pasó hoy día, ¿eh? Se pasó muy buena música, muy buena lección a través de la 103.1. ¡Qué buena, muchachos! Bienvenido, bienvenida a toda la gente linda y querida que está incorporando a través de la 103.1. Hoy día ya estamos a 11, saludando a las estelas que están de santo el día de hoy. Si usted está de cumpleaños, vaya nuestro saludo también. Un de aniversario este día, lunes 11 de mayo. Póngale, póngale, póngale.

te vayas de la sintonía. Pausa, volvemos acá en la radio. No te vayas de la sintonía. 4 minutos y volvemos con más música acá en la radio, La Consentida. Con todo el reggaetón de campo y música tropical ranchera, como siempre, de lunes a viernes a partir de las 9 de la mañana, te acompañamos con buena música. No te vayas de la sintonía. Vamos y volvemos.

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0: Las 12 y 9 minutos.
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1: Oiga, DJ Corbata, mañana usted está de salto, ¿ah? ¿Eh? Sí, güey. San Pancracio. Oiga, ya, pero no se enoje, ponga la música, güey. No, ya no sea así. ¿Por qué se enoja? Ponga la música. Ya, lo de Achara, ¿ah? ¿Eh? Que me dio susto, no me dio susto. Sí, hoy día Santa Estela. Y el próximo jueves, no este jueves, el próximo es feriado, chiquillos. 21 de mayo. Qué rico, ¿ah? ¿Eh? Hay muchos que van a hacer sándwich el día viernes. Hay mucha gente que va a las playas, al campo. O vienen del campo, de la playa a la ciudad, ¿por qué no? Póngale música, maestro. 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Saludos para Miguel Sánchez, para su señora, para la familia. Ellos están escuchando en el centro de Santiago. Saludos para ustedes, chiquillos, ¿eh? Para la familia Sánchez Huerta.

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1: No, DJ, esa hierba no.
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1: No, no, aquí no fume nada, eso no.
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0: Son sabrosas.
1: Apague eso, oye. Oye, mala cuestión de gado.

¿Y a dónde compró esta cuestión de usted ya? Mira. La cuestión. Apague. Oh, este cabrito se pasó, ¿ah? ¿Eh? 12 con 26 minutos. ¡Epa!

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0: Y esa comida china ya la pidió como a las 10 de la mañana. ¿Y por qué le llamamos? El tres número. ¿Ya? Ya. Aló, comida china. Oiga, ¿usted a qué hora va a traer el almuerzo del DJ Corbata?
1: Hola, ya bueno. Más o menos media hora más ya. Con talito ya aviso. Que lo habla solo por orden. Su número de pedido es 23.
0: Chuta. Nada que ver, po. Oiga, la china que demora.

0: Ya, vamos a abrir línea, pero por favor, la gente que esté llamando, si no me escuchan, hablen nomás, ¿ya? Aló, buenas tardes. Hola, hola. Hola, hola, hola. Aló. Sí, buenas tardes. Aló, buenas tardes.
1: Aló.
0: Sí. Parece que no me escuchan, DJ Corbata. No, no me hable de la China, oiga, no, no me hable de la China.

0: Uy, a la China, ¿cuándo va a traer la comida? Es más mentirosa. Oye, China, ¿y la comida?
1: Hola, amigo, disculpe.
0: ¿Qué?
1: Falta poquito ya, porque tiene mucho pedido.
0: Oh, está la cuestión, no, ya. Oye, la China.

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Ya faltan 14 minutos para las 13 horas. 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

Ya faltan 6 minutos, querido Corbata, sí, nuestro DJ que me acompaña todos los días acá en la radio, en La Consentida. ¿Cuál puso? Ah, Paso del Norte. Muy bien, amigo, muy bien. Muy bien, póngale.

0: Faltan 2 minutos y medio para las 13 horas. Oiga, no te vayas de la sintonía. Pausa, volvemos, ¿ah? Porque te voy a acompañar hasta las 14 horas, como siempre, acá en la radio, en La Consentida. No te vayas de la sintonía. Una pausa, un buen mensaje y volvemos con más música acá en la radio, La Consentida. No te vayas de la sintonía.
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2: 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Vamos a ver a quién tiro huesito en este día. 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Tenemos llamado. ¡Aló!
3: Celso.
2: Amigo Celso, bienvenido a la programa La Mensaje. ¿De dónde se comunica?
3: De Santiago.
2: Gracias a la gente linda. Dame la fecha de nacimiento, por favor, amigo Celso.
3: 19-02-1985.
2: ¿Sí? Vamos a mirar, huesito. Ponga la mente, la corazón a lo que está pasando. Sanay cura y la malay. Sanay cura y la malara. Sanay cura y la contoyonaira. Pirca guarella guachichamur. Jatapira, mira lo que me está marcando, amigo Celso. Eres una persona trabajador, emprendedor y luchador de la vida. Harto lo que ha luchado, por eso se siente cansado, agotado y a veces le llega depresión. A veces le llega esa tristeza, ese aburrimiento y esa impotencia porque no ha podido hacer lo que ha querido en la vida. Está con un hogar, con una familia bella. Está al lado de una buena mujer. Es bonito el hogar que tiene. Y al lado de buenos hijos, pero no ha podido prosperar. No ha podido salir adelante como ha querido. Y especialmente la parte económica y laboral ha sido muy cruzada en la vida suya.
3: Sí.
2: ¿Es verdad o es mentira?
3: Es verdad.
2: Y ha buscado ayuda porque usted es persona que le gusta ayudarse. Es persona que busca salud, que cree en Dios, que pide porque es creyente.
3: Sí.
2: Pero no se explica por qué no avanza. Hay una mala suerte ya un tiempo atrás. ¿Cuánto hace que usted ha visto esa mala suerte? ¿Cuántos años? Sí. Porque esto no es meses, es años que viene así como en bajada.
3: Sí, 2 años más o menos.
2: Y le voy a decir, su suerte es bonita, está marchita, o se la han marchitado. Porque hay envidias, y usted se pregunta a veces, ¿qué me podrán envidiar? ¿Sabe qué le envidian? Que tiene un hogar de Dios, que tiene hijos, que lucha por una familia. Y usted, hermano mío, ha visto esa mala suerte desde este año pasado, y ha comenzado por cosas malas. Aquí hay daños, aquí hay alumbramientos. Su suerte se la tienen marchitada. Usted ya sabía, ¿verdad?
3: Bueno, tenía dudas, por eso lo escribí.
2: Yo le voy a pedir un favor. Alísteme una velita blanca. Alísteme un vaso liso. porque primero quiero mirar de dónde vienen estas cosas y poderlas retirar. Le voy a enseñar dos oraciones fuertes y le voy a tomar todos los datos para enviarle el paquete Putumayo. Quiero que lo reciba. Hay que darse cuenta quién es el que está al lado de uno, quién es el verdadero amigo, porque usted ha tenido alrededor suyo mucha envidia y personas que han pisado su casa le han pagado con malos tratos, con traiciones, con engaños. Alísteme el vasito con agua, hermano Celso, porque yo le devuelvo el llamado en un rato más. ¿Usted me recibe bueno. el paquete Putumayo?
3: Sí.
2: Se lo regalo con cariño. ¿Le hablé con verdad o le mentí en algo?
3: No, verdad.
2: Yo le agradezco la confianza que nos brinda y lo voy a invitar a recibir estos elementos de cura. Un abrazo. Que Dios me le bendiga.
3: Gracias.
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0: 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Vamos a ver a quién tiro huesito en esa persona que me llama. ¡Aló! Deme su nombre.
1: Con Doris.
0: Doris, gracias, gracias. Dame la fecha de nacimiento tuya, Doris.
1: 13 de agosto del 75.
0: Ponga la mente, la corazón, esa pregunta seria. Pregúnteme de lo que es su hogar. No me diga nada. En su mente y en su corazón. Lo que es su hogar, su familia, lo que es la vida suya. ¿Correcto? Vamos a mirar.
1: Sí.
0: Guajidra, guajidra, guajidra. Dime trance, transebunde, gravetati, malish. Piachi, guarella. Amiga Doris, escucharame muy bien. Es una mujer fuerte y luchadora, muy trabajadora, como la gente allá de su tierra. Trabajadores que tienen el sueño siempre de salir adelante. Está al lado de un buen hombre. Este huesito me está mostrando una unión que luchan juntos, a la par. Pero él se está quedando un poquito atrás. No por flojo, no porque quiera, es por su salud que se le está quedando atrás también. ¿Cómo llama a su parejita?
1: José.
0: ¿Y qué edad tiene José?
1: 56.
0: Y le veo enfermedades de persona grande. Yo estoy viendo acá a su hogar. Estoy viendo a una mujer decaída de espíritu y muy triste. Y al lado, un hombre enfermo. Pero ustedes dos se quieren mucho, ya han luchado. ¿Cuánto tiempo llevan?
1: 10.
0: 10 años.
1: 10 años.
0: Y hay un amor tan fuerte y hay una energía como si llevaran 30, 40 años. El buen hombre al lado suyo. Y le voy a decir, mamá linda, que los tienen envidiados, que los tienen amarrados y que están impedidos para salir adelante. Están impedidos.
1: Así es.
0: Han venido para atrás varios tiempos. ¿Cuánto llevan en este país?
1: 15.
0: 15 años.
1: Sí.
0: Y le voy a decir, mamá, que lo que han podido, usted lo que ha podido lograr en los 15 años es poquito. Y lo que han hecho en los 10 años de unión también no compensa tanto esfuerzo, tanta lucha y trabajo.
1: Así es.
0: El dinero se hace sal y agua. El dinero no rinde. La estabilidad laboral y económica no la hay. Y puede que te vaya bien del año 1 o 2 meses. Y 10 años de austeridad. ¿Es verdad o es mentira lo que le estoy hablando?
1: Es verdad.
0: Aquí hay cosas negativas que tú arrastras del pasado. Desde antes de salir de tus tierras, su suerte se la han malogrado. Usted ha sido una mujer que ha luchado por salir adelante, por tener hogar, familia. Y por su familia es que usted se encuentra viviendo por acá tantos años. ¿Es verdad o es mentira?
1: Es verdad.
0: ¿Qué hay que hacer, Doris? Mirar de dónde vienen estos daños. Esa gente mala, encomendarla a Dios. Poner un escudo, una barrera de protección y limpiar la mugre que haya. Porque hay que comenzar una nueva vida en el escombro del pasado. Lo que el pasado ha traído son experiencias para un mejor vivir. Y usted, si logra romper estas cadenas negativas que le amarran al fracaso, a la tristeza, va a prosperar al lado de ese hombre bueno. Porque José es un hombre bueno. Tiene un genio fuerte y un poco temperamental, pero es noble de corazón. ¿Es verdad o es mentira?
1: Es verdad.
0: Alísteme un vasito con agua. Le devuelvo el llamado en un rato más. Quiero regalarle el paquete Putumayo y mostrarle con hechos por qué es que le ha ido tan mal. Aquí hay daños que tienes que darte de cuenta. Un abrazo.
1: Perfecto.
0: Gracias por el minuto de su tiempo y por haberme escuchado.
1: Muchas gracias a usted.
0: Bendición.
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Vamos a ver si tenemos llamado telefónico. Nuestro número para que nos llame acá directamente a la radio es el 2325-69516-2325-69516. Estamos en vivo en directo. Somos La Consentida.

0: Vamos un llamadito. Aló. Aló.
1: Aló, buenas tardes, don Cristian. ¿Cómo está usted?
0: Muy bien, ¿me escucha ahí?
1: Sí, lo escucho bien.
0: Qué bueno. Se andaba el técnico acá, se le dije, por favor, ayúdame. Porque el DJ corbata es que siempre la han barrado, oiga. Sí, güey. Pues, ¿cómo está, señora María?
1: Muy bien, aquí escuchando el programa, almorzando ya y hasta que usted se va, hasta las 12 con usted.
0: Sí, oiga, ¿qué está? Sí. ¿Qué cocinó el día de hoy?
1: No cociné, me trajeron comida de ayer, traje cuando anduve allá a San Bernardo.
0: Ya, ah, qué bueno, o sea, ya, no cocinó, qué bueno. ¿Cómo le pasó el día, sí, de la mamá?
1: Traje canasita de cerdo, todas las cositas que comimos allá, traje un resto en un pote.
0: Ya, yeah. No, está bien, sí. Muy bien, excelente.
1: Y el día sábado hicieron curanto con chapalele.
0: Yeah. Qué rico, oiga.
1: Y el día domingo fue el asado.
0: Me parece muy bien. Oiga, señora María, cuénteme, ¿algún saludito para alguien especial el día de hoy?
1: A la señora Alondra, que en adelante me saludó también.
0: Ya.
1: Josito Castillo, don Ernesto, la Sarita, la Raquelita, a la señora María Mata, a don Roberto.
0: Ya.
1: A todos que estén escuchando su programación.
0: Muy bien, excelente.
1: Y a usted también, porque usted nos da la oportunidad de comunicarlo, entonces también un abrazo a la distancia. ¿Ah?
0: Muchas gracias. Oye, ha estado buena así en la música, ¿eh? Por el DJ Corbata.
1: Muy
0: que
1: buena,
0: sí. Sí,
1: buenísima.
0: Oye, ¿y algún temita musical para usted?
1: Estaba pensando en el Pipiripau.
0: ¿Pipiripau ya?
1: La sonora Tommy Rey.
0: El Pipiripau, aquí vamos a decir, busca el Pipiripau, por favor, DJ. ¿Ya? Listo, ya. Ahí está buscando, ¿ah? ¿Eh?
1: Un saludo grande al DJ Corbata.
0: Ya pues, sí, aquí está escuchando. Muchas gracias, dice. Gracias, señora María.
1: Gracias.
0: Que esté muy bien, gracias.

0: 13:21, estás en la sintonía de La Consentida. Hoy hasta arregló el teléfono. 2569-516-2325-6916. Aló, buenas tardes.
1: ¿Cómo está, Cristian?
0: Muy bien, ¿con quién hablo?
1: Con su amigo de acá del barrio Yungay, pues.
0: Don Carlos Rodríguez, ¿cómo le va? Gusto saludarlo, bienvenido, pues.
1: Bienvenido, aquí le echo de menos, pues me dicen mis amigas, no lo saluda para acá el Cristian, para el barrio Yungay.
0: Pero si lo, en la mañana lo saludé, pues, don Carlos, pero no dije al barrio si Yungay.
1: Yo, es que prendí la radio no muy temprano.
0: Ah, ya no es mi problema.
1: Ya. Ya, hoy queríamos seguir la gaviota, porque acá les gusta la gaviota a esta vecina.
0: ¿La gaviota cuál es? ¿Con quién es?
1: La gaviota traidora por la flor silvestre.
0: Ya, pues, aquí la vamos a buscar entonces nuestro guide y corbata, ¿ya?
1: Porque ahora estamos escuchando todo acá, porque si tienes más.
0: Oiga, mándenle un saludo al DJ Corbata, po.
1: Ah, ya, pues un saludo de Carlos Rodríguez para él.
0: Sí, pero lo está escuchando ahí, está programando el temita musical.
1: Bien.
0: Sí.
1: Que se porte bien, dígale.
0: Ya, pues aquí le vamos a decir, ¿ya?
1: Le mandó saludos a la rancherita de la Selva de Río.
0: Ah, qué rico, dile mis saludos también a ella, pues sí, también la conocemos.
1: Ella viene para acá, ella viene aquí a la casa, yo le invito a almorzar a veces, a tomar once.
0: Qué bueno, don Carlos, me alegro muchísimo, ¿ya?
1: Ella necesita ayuda, así que es muy buena la rancherita.
0: Eso, un abrazo para usted entonces, pues, don Carlos, cuídense mucho, ¿ah? ¿Eh?
1: Ya, hijo, bendiciones, Cristian, le esperamos el tema, vos.
0: Sí,
1: ah,
0: sí
1: se puede.
0: Gracias.
1: Vamos a saludar acá al barrio Yungay.
0: Eso, al barrio Yungay también en sintonía. Muchas gracias, don Carlos, ¿eh? Que esté muy bien.
1: Ya, ahí está, Cristian. Chao, chao.
0: Gracias. Qué rico en sintonía. Nuestro número 2325-69516. 2325-69516. Vamos a sacar el último llamadito, DJ Corbata. Y vamos a ir con los timitas musicales que nos han pedido acá en la radio, ¿eh? Usted también tiene la oportunidad de pedir un temita musical a través del 2325-69516.

0: tarde que siempre le acompañamos. Atención, hasta las 14 horas, a partir de las 9 de la mañana acá en la radio. Somos La Consentida, con buena música tropical ranchera. Nuestro número 2325-69516. 2325-69. Ah, sí, tiene razón el corbata, sí. Más lento el número ya. Si usted se quiere comunicar con nosotros, llámenos a través del número 23-25-69-516. Aló, buenas tardes.
1: Aló, buenas tardes, don Cristian.
0: Buenas tardes, ¿con quién hablamos?
1: Con Sara de la Florida.
0: ¿Cómo estás, señora Sara? Gusto saludarla, bienvenida, pues.
1: Bien, gracias. Bien contenta porque vino mi cuñada recién y trajo un rico curantito.
0: Qué rico. Oye, yo tenía tanta ganas de comer un curanto el fin de semana, pero no se pudo. Qué rico, oiga. Qué bendición tan grande para usted, ¿eh? Muy bien.
1: Sí, llegó la bendición, así que gracias. Pues aquí está ella, así que saludos le manda.
0: ¿Cómo se llama?
1: Silvia Cabeza.
0: Bueno, saludos para la señora Silvia, que está en sintonía también con la señora Sara en la comuna de La Florida. Qué bueno, ¿eh? Qué lindo. Qué rico.
1: Ya. Y así. También un saludo para todos los auditores, para María Mancilla, Ernesto Villa, a la señora María Mata, Luisito Castillo, los Roberto, la señora Londra, a todos.
0: Eso, muy bien, señora Sara. ¿Y algún temita musical?
1: Mire, aquí para que la escuchemos, La Cruz de Marihuana.
0: Ajá. Cálmate, DJ, bien. El DJ, qué bueno. No, esa hierba, no. Ya, yeah. La Cruz de Marihuana.
1: Sí.
0: Ya, pues, aquí le vamos a programar el temita, ¿ya?
1: Ya, y muchas gracias, ya, y muchas bendiciones para usted y para todos.
0: Gracias, que esté muy bien, ¿eh? Cuídese mucho.
1: Gracias, don Cristian.
0: Chao, chao, que esté muy bien, cuídese. Chao, chao. Chao. Qué buena sintonía, qué linda sintonía tenemos hasta ahora acá. Somos La Consentida. Oiga, vamos con los temitas musicales que nos están pidiendo.

69-516-2325. 69-516. Somos la consentida. Como siempre te acompañamos todos los días acá en la radio.

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Oiga, ya tenemos WhatsApp de la radio acá en la mañana, así que si usted quiere mandar un WhatsApp, ya tenemos WhatsApp. Si usted quiere mandar un mensaje, anote el número, más 569-6220-1250. Es el WhatsApp de la radio que voy a ocupar en las mañanas. A partir de ahora, más 569-6220-1250. Más 569-6220-1250.

Luego vamos a abrir línea telefónica y también el WhatsApp de la radio. Anote el número del WhatsApp de la radio para que mande mensaje, más 569-6220-1250, más 569-6220-1250.

0: Muy bien, DJ, muy bien. A ver, aló. Aló, aló.
1: Hola, don Cristian, ¿cómo está usted?
0: Muy bien, ¿cómo está usted? Gusto saludarlo, bienvenido.
1: Habla con Roberto Podrileta desde el espejo.
0: Sí, pues don Roberto, gusto saludarlo, bienvenido a la radio, pues, bienvenido.
1: Sí, pues, de la mía estoy escuchando, así que saludo así por...
0: ¿Ya?
1: Ernesto, jefe de Mancilla, a todos los que van a saludo.
0: Ya, bueno, si le estaban mandando saludos, así que, ¿cómo está la señora María Mata, amiga?
1: Ahí está, amigo, y lo queremos invitar para que tomemos esa cita con nosotros, con la señora.
0: ¿Cuándo, oiga?
1: Cuando usted lo avisa, pues. Si fue el fin de semana o en la semana.
0: Muchas gracias.
1: Usted me dice cuando pueda.
0: Ya, ahí lo llamo después, ¿ya, don Roberto?
1: Ya, dijo.
0: Gracias, vale, que gracias. Te vaya bien. Chao, chao, gracias.
1: Chao, chao.
0: Ya me casaron. Ya, lo repetíamos a nuestro WhatsApp para que ustedes se comuniquen también con nosotros. Solamente audio o también nos puede escribir a través del más 569-6220-1250. Es el WhatsApp de la radio, claro que sí.
2: Ojitos.
0: Eso. Por ahí está Luchito Castillo también en sintonía. Más 569-6220-1250. O si nos quieren llamar acá al 2325-69516. Aló, buenas tardes.
3: ¿Cómo está, don Cristian?
0: Muy bien, ¿con quién hablo?
3: Cristian Martínez, por acá de Macul.
0: ¿Cómo está, don Cristian? Gusto de saludarlo, güey. Gusto de saludarlo, bienvenido.
3: Oiga, jefe.
0: ¿Ah?
3: ¿Por qué le cambia el nombre a nuestro DJ?
0: Pero si hace rato que lo tiene como hace como dos semanas, el corbata, anda de corbata. De corbata,
3: no,
0: pantalón
3: señor,
0: corto.
3: Si era DJ estropajo.
0: Ah. No, se enojó. Ya, calma, ¿sí? Calma. Se enoja. No, déjelo por DJ corbata. No. Es bueno, mal copete si este cara. No, y ahora anda con corbata, con camisa, pantalón corto y chala. Mire, qué tonto.
3: Anda clarito. Todavía anda celebrando el día de la mamá, yo creo.
0: Todavía.
3: No, ya empezó a celebrar el día del padre ya.
0: El 21 de junio, el día del papá. Así que atento con eso.
3: Sí.
0: Atento.
3: Oye, un abrazo a usted.
0: Gracias.
3: Y muchas gracias al DJ por la música. Así que mil bendiciones para todos.
0: Muchas gracias. Oiga, un abrazo para usted también. Y cuídense mucho, que esté muy bien.
3: Igual.
0: Chao, chao, amigo. Chao. Vamos a abrir el WhatsApp, a ver, ¿está el WhatsApp o no? Tenemos un WhatsApp de Luchito Castillo. Hola, Luchito, ¿cómo le va?
4: Hola, Cristiancito, ¿cómo estás?
0: Vini, ¿tú cómo estás?
4: Ay, qué rico que habilitaron el WhatsApp,
0: sí.
4: Más fácil para mí.
0: Eso.
4: Oye, ¿ah? Te mando un abracito. Bueno, ya estáis terminando ya, po.
0: Sí, po.
4: Pero igual, pues ya ahora ya tengo el WhatsApp, así que te voy a mandar audio en la mañana, ¿ya?
0: Bueno, mande todo lo que usted quiera, mande todo lo que usted quiera.
4: Un saludo a toda la gente.
0: Ya,
4: Luchito Castillo, Pedro Aguirre Cerda.
0: Gracias, Luchito. Ahí está Luchito Castillo, ¿eh? Usted lo quiere saludar. Nuestro número directo por teléfono 2325-69516. Usted quiere mandar un WhatsApp más 569-6220-1250. Más 569-6220-1250. Estamos en vivo y en directo. Somos la consentida. Póngale música, maestro. Póngale música. Póngale buen tema, tía. ¡Epa! Buen tema musical, ¿eh? ¡Qué buen tema musical! Vamos a repetir el WhatsApp de la radio para que ustedes nos manden mensaje. Más 569-6220-1250. Más 569-6220-1250.

amiga Luchito Castillo, me están diciendo acá un saludo para Guillermo Montenegro. Mándenle un saludito a través del WhatsApp. Oye, lo mira, le encantó su voz. Guillermo Montenegro. Vamos, Luchito, mándenle el saludo, mándenle.

0: Ay, claro que sí, pues un saludito para Guillermo Montenegro.
1: Sí, Montenegro.
0: Sí, un saludito para él, con mucho cariño. Ay, también un saludo para el DJ Corbata. Ya, que estés bien. Luisito Castillo, pero aquí va a ser, ¿verdad?
1: Muy bien, excelente. Oye, por acá también me dice el Luchito, don Miguel González Díaz, presente también a través del WhatsApp, le manda saludos. Don Miguel González Díaz, saludos también para él y para toda la familia. Gran sintonía hasta ahora, somos La Consentida. Como siempre, hasta las 2 te acompañamos con buena música a través de la 103.1 FM.

0: Ya está sintonía y nos estamos por ahí ya. Aló, buenas tardes.
1: Cristian.
0: Sí, señor.
1: Hola, Cristian.
0: Hola.
1: Habla don Carlos.
0: Don Carlito, ¿cómo estás? Cuénteme.
1: Oye, mijo. ¿Ah? Dice la rancherita, si ponen algún tema de ella.
0: Y ahí se lo vamos a poner, ya no hay problema. ¿Ya?
1: Cualquiera de la rancherita, ya. Chao, mijo.
0: Chao.
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0: Oye, ¿cuál rancherita se me perdió? A ver, don Carlos, ya vive de nuevo. ¿Qué rancherita era? No me acuerdo. Ah, la Selva Río, ya, ¿o no? A ver, don Carlos, llámeme ahora, llámeme. Me embolemos. Ya, pues DJ Corvalo, usted también atento. Deje de chatear con la mina, pues. Este sí que pasa puro chateando ahí.

0: Aló, aló, aló.
1: Selva Río.
0: Selva Río, ya, listo, ahí estamos acá. Ya, DJ, gracias.
1: Saludos
0: gracias.
1: A Luchito Castillo.
0: Saludos a Luchito Castillo, ya, pues, en sintonía él, gracias. Chao, chao. También están mandando saludos a Luchito Castillo. Oye, por acá dice, hola, al fin WhatsApp, Nahuel del Uber, saludos. ¿De qué?

ay, ay, qué rica la música que estamos compartiendo hasta ahora acá en La Consentida. Oye, recuerden que tenemos también, y lo decíamos ya, tenemos WhatsApp de la radio, más 569-6220-1250. Más 569-6220-1250. Aquí está la Selva Río. Oye, saludos para ella. El tema es Soy Feliz. Se llama el tema de Cerdita Río.

0: 1150 más 569 62 20 1250. Este WhatsApp es solamente para la mañana.
1: Oigo el canto de
0: los... Bueno, llama como a 3 de la mañana cuando yo estoy durmiendo. No, no, no. 569 62 20 1250, el WhatsApp de la radio.

0: Oye, escríbanos al WhatsApp.
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0: Deje su mensaje.
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0: Pide un temita musical. Y se lo vamos a poner todo el temita.
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0: Ya, pues DJ. No se ponga desordenado, güey. Acabas que Luisito pasa. Que todo el día con el WhatsApp.

Se me han desordenado. Usted me lo pide, yo se lo tomo. ¿Se imagina? Un programa así, no. Ahí sí que me echan de la radio. Ya, nuestro número de esto, último llamadito, 2325-69516. 2325-69516. Y nuestro WhatsApp, más 569-6220-1250.

canción de Luchito Castillo, ¿eh? Sí, pues vamos a... Se lo tocamos, ¿no? Luchito, ¿querés escuchar el tema del que te gusta a ti? Descontrolado, ¿no? No, para ver que Luchito se fue.

0: Claudia, la pasamos bien hoy día, ¿verdad? A pesar que nos queda muy poquito. ¿Qué me dice el DJ? Para Luisito Castillo. ¿Cuál tema? Póngalo.
1: Vamos a darle, señorita, a aprender la nueva danza.
2: ¿Y cómo se baila, muchacho?
1: ¿Y cómo se baila? Va a comenzar ahora, ¿eh?
3: Que te la pongo.
0: ¿Pero cómo? Oiga, Luisito. Ya nos gana. Saludos también para Luis de la comuna Estación Central. ¿Le gusta el temita, no, Luchito? Mande un audio, mande un WhatsApp.

0: ¿Le gusta? ¿Le gusta?
1: De frente y para atrás.
0: ¿Le gusta, Luchito?
2: Sí, sí me gusta, gracias. Yeah, ay, qué amoroso que
0: divertido. Sí, pues, a ver. Aló, aló, aló.
3: Aló, muy buenas tardes. ¿Cómo está, don Cristian?
0: Muy bien, ¿con quién hablo? Buenas tardes.
3: Antonio Alvialde, por acá de Quinta Normal.
0: ¿Cómo está, don Antonio? Gusto saludarlo. Bienvenido, pues, bienvenido.
3: Esto, pues, un saludito grande para todos por ahí, pues.
0: Ya, pues.
3: Que lo pasen bien.
0: ¿Y está trabajando, don Antonio?
3: Sí, estamos en La Peguita.
0: Qué bueno, bueno, bueno, saludo para la gente que está trabajando ahí en La Peguita ahí, y para usted también, porque gracias por estar en la sintonía.
3: Sí, aquí estamos entreteniéndolo.
0: En la sintonía. Bueno, un abrazo, cuídense mucho, don Antonio, ¿eh? Gracias.
3: Igualmente, saludos a todos por ahí.
0: Gracias, hasta luego. DJ, ¿por qué corta tan rápido? Oiga, disculpe, don Antonio. 569, ya nos vamos ya, ¿va? Más 569-62-2250. Más 569-62-2250. Nuestro WhatsApp disponible para ustedes. Oiga, mañana en la mañana vamos a estar a todo ritmo, ¿eh? A partir de las 9 de la mañana. Con WhatsApp, con llamado telefónico. Ojalá llegue temprano, DJ, ¿eh? Luchito.
4: Que te la pongo ya.
0: ¿Cómo está la Luchita ahí? Muy bien, ya nos vamos, ¿ah? ¿Eh? Agradecido por todos los llamados telefónicos. ¿Hay algún llamadito, no, DJ? ¿Quién está llamando? Ah, no. Puede que no me aparezca si tenemos otro llamado. 2325-69516. 2325-69516.

0: Oye, DJ Corbata, bueno, ¿y la comida china? ¿Qué pasó con la comida china? Nunca llegó, pues. ¿Qué le pasó? ¿Verdad? A ver.
1: Más o menos medio
0: una malla,
1: cuando está listo ya aviso.
0: Oh, te la
1: cuestión. Ahora solo por orden.
0: ¿Por?
1: Número de pedido es 23.
0: Oh, aquí me de cuestión de

ya nos vamos, va, que es en la sintonía de la radio. 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Por mi parte, y también agradecer enormemente a nuestro DJ Corbata que me acompaña una vez más acá en la radio. Ya tenemos WhatsApp para mañana en la mañana y llamados telefónicos. Mi nombre es Cristian Peter Contreras. Nos reencontramos mañana, si Dios quiere, a partir de las 9 de la mañana. Chao, chao, que estén bien. Los dos eran buenos.

0: 14 horas y 3 minutos.
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2: Que Manitú ilumine hogares, corazones, la bendición de Taitica Dios para todos mis guerreros y guerreras que a través del programa nos dejan llegar a las maloquitas en este viernes 8 de mayo. 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Vamos a mirar huesito del Cusumbo. 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Deme su nombre.
3: Teresa.
2: Amiga la Teresa, que Dios bendiga, gracias a la sintonía. ¿De dónde se comunica?
3: Nijuela.
2: Gracias. Dame la fecha de nacimiento, por favor.
3: El 2 de abril de 63.
2: Vamos a mirar huesitos del Cusumbo. Ponga la mente, la corazón, todo lo que quiere saber, mi mamá linda. Sanay cura y la malay. Sanay cura y la malara. Sanay cura y la contoyonaira. Contoyonoya guachichamura. Escucharame muy bien, mamá linda. Este huesito me está mostrando lo más bonito que usted tiene. Un hogar, una familia. Usted lucha al lado de un buen hombre. Mira, mamá linda, este huesito me está mostrando la familia, el hogar que tiene, lo que usted ha luchado. Este huesito me está mostrando la enfermedad que está luchando, porque se ha notado bastante enferma, muy decaída de su salud. Especialmente esos dolores al cuerpo, esos dolores que comienzan desde el cuello, bajan por la cadera hasta las piernas. ¿Lo ha notado?
3: Sí, me degradan los pies.
2: Usted ha ido al médico, ¿verdad?
3: Sí.
2: ¿Y no ha podido tener una cura, una sanidad? ¿A usted ya le dijeron lo que tiene?
3: Tenía esa cirugía al leucemia.
2: ¿Ya?
3: ¿Qué?
2: Mira, mamá linda, esto no es de Dios. Hay enfermedad ayudada, hay enfermedad mentirosa. Por eso es que usted, no solo el cuerpo, sino el espíritu, usted siente un aburrimiento, siente una tristeza. Últimamente se ha sentido rara. Problemas en la unión, a pesar de que se quieren. Ha habido mucha dificultad en el hogar suyo. ¿Es verdad?
3: Sí, es verdad.
2: ¿Usted sabía que le habían tratado con maldad, que le habían hecho daño?
3: No.
2: Por eso es que ha venido para atrás. Alísteme un vaso con agua. alísteme una vela blanca, quiero mirar qué daño es el que tiene. Voy a rezar la enfermedad, porque papá Dios nos ha permitido a través de la oración poner mano en la enfermedad y en el nombre de Dios curar, guerrera mía. Quiero mirar de dónde vienen estos daños y pedir a Dios una sanidad para usted. ¿Correcto? Mamá linda, escúcheme bien. Yo le voy a devolver el llamado en un rato más. Y vamos a rezar la enfermedad y vamos a ver de qué mano viene. Le quiero regalar el paquete Putumayo. Vienen plantas ancestrales, tratamiento, medicina ancestral. Vienen las protecciones indígenas. Yo le quiero regalar esto. ¿Correcto? Y nos vamos a dar de cuenta qué daño es y de qué mano viene. Porque si logras ver el daño, lo vas a poder curar. ¿Correcto? Entonces yo voy a pedir el favor que esperes un llamado mío en un rato más. Le hago una pregunta a Teresa. ¿Le hablé con verdades o le mentí en algo?
3: No, no, no, no.
2: Yo le agradezco la confianza que nos brinda y la voy a invitar a que no se conforme con el llamado, a recibir el paquete Putumayo y a buscar la cura con los indios que sanan. Un abrazo. Dios me le bendiga. Hasta pronto.
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2: Tirando huesitos de la cuzumba, orientando a aquella personita que me llama, mirando la suerte, llevando conocimiento indígena. 9-4103-9660. 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La personita que me habla, aló, deme su nombre.
4: Ricardo Marcano.
2: Amigo Ricardo, que Dios te bendiga. ¿De qué parte me está llamando?
4: De Santiago Centro.
2: De la Santiago. Dame la fecha de nacimiento, por favor.
4: 31/10/69.
2: 31/10/1969. Ponga la mente y la corazón, todo lo que usted quiere saber. Oh, dice Isa Manei. Trancasella, pilca, guachichamura. Mire lo que me está marcando huesito del cuzumbo. Está bastante enfermo, le preocupa su salud.
4: Sí, es correcto, amigo.
2: Porque usted ha venido para atrás, y porque hay enfermedad que no se explica. Ha buscado curación, no la encuentra. Quizás ha tomado medicina, no ha servido. ¿Sabe por qué?
4: ¿Por qué, amigo?
2: Porque la enfermedad es mentirosa, es postiza, amigo Ricardo.
4: Ya.
2: Acá veo, hermano mío, que usted últimamente ha venido para atrás, pero esto ya hace un tiempo. ¿Hace cuánto que comenzó la pérdida de la salud?
4: Pues ya para 6 meses, 7 meses.
2: Y usted por eso, no sé si ha notado, que ha venido decayendo a la parte espiritual, a la parte anímica. Aparte de la enfermedad en su cuerpo que se manifiesta, se ha notado bajoneado, débil de espíritu, una depresión, una tristeza que le embarga últimamente. Lo quieren ver paralizado, lo quieren ver postrado en una cama, postrado sin poder mover un dedo siquiera. Y por eso usted siente calambres, hormigamientos, el cuerpo siente que se le duerme y la fuerza para caminar, para todo.
4: Eso es correcto.
2: ¿O le estoy mintiendo en algo?
4: No, eso es correcto, amigo.
2: Usted tiene todo el derecho a decirme, don Tarcisio, me está mintiendo. Yo miro huesitos de la cuzumba y para mí es como libro abierto. Estoy viendo el daño. Y la única forma de sanar es por medio de su fe. Por medio de usted. ¿Correcto? Ya. Hay que mirar el daño, identificarlo. Hay que mirar de qué mano viene para cuidarse uno en la vida. porque esto lo hace gente mala que tiene rabia con uno y hay que mirarle la cara. Existe el enemigo oculto que nos hace daño a la espalda y que por delante nos pela el diente. Le voy a regalar el paquete Putumayo. Paquete Putumayo, medicina, planta, yuyo, rezo, bejuco, los secretos míos. Paquete Putumayo, vienen varias cosas, las protecciones, las aseguranzas. Se lo regalo porque el paquete Putumayo a usted lo va a ayudar a curar y le doy días contados con las manos para que usted se me mejore, hermano mío. Cuando es daño puesto y ponemos eso en manos de Taita Dios y usamos las cosas que se deben con fe, es rápido la curación. ¿Me la recibe con amor?
4: Sí, perfecto.
2: El paquete Putumayo lo entrego y lo regalo solo yo. Tarcisio y la tribu Putumayo se lo doy con cariño. Consígame una vela blanca y un vaso de vidrio porque le voy a mostrar un mal. Pedir a Dios la sanidad, porque es que dice la palabra, buscá y hallaréis, pedí y se dará. Amigo mío, amigo Ricardo, ¿cómo le pareció la llamada?
4: Está bien, hermano, Dios me lo bendiga.
2: ¿Le hablé con la verdad o le mentí en algo?
4: No, eso que está correcto, me está diciendo la verdad.
2: Un abrazo, que Dios bendiga, gracias por haber llamado.
4: Amén, amén.
5: 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No tenía ánimo de nada, tenía ganas de dormir y dormir y dormir. Tenía mucha rabia, mucha pena, mucha angustia. Lo único que pensaba era asesinarme. Pero pensaba en mi hijo, no podía hacer eso porque uno no decide si cuándo se quiere ir, porque Dios lo decide. Y hasta la altura de hoy día sí me he sentido bastante bien, mi psicología ha cambiado, la comunicación en mi casa con mi papá ha mejorado, ya no andamos tan estresados. Muy agradecida de ellos porque me han sacado de un abismo que tenía profundo. Sentía un dolor terrible de cabeza, ya no aguantaba. No podía dormir en la noche, llegaba a llorar del dolor de cabeza. Ahora llego más tranquila, ando más pacífica, ya no llego cuando salía estresada, con dolores de cabeza, con dolores de estómago, me lo pasaba vomitando. Bueno, que se animen a buscar un cambio, porque muchas personas no creen en estas cosas que hacen, la maldad. Pero la maldad existe, pero hay que tener fe para poder salir adelante, como dice Dios, ayúdate que yo te ayudaré. Ellos me han ayudado mucho, me han sacado psicológicamente, mi psicología ha estado bastante mejor, más positiva, más animosa, ya no siento decaimiento, poco a poco me he ido levantando.
2: 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Gracias a la personita que nos deja llegar a la casita, a la maloquita. Me sentirá contento y agradecido, oportunidad que Dios nos brinda. 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Que Dios bendecirá mi bella familia del alma.
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8: 15 horas y 2 minutos.
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0: 15 horas y 13 minutos.
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0: 16 horas y 2 minutos.
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1: Muy buenas tardes, ¿cómo están, queridísimos auditores? Siendo las 18 horas con 2 minutitos, estamos comenzando el vacilón de la tarde aquí a través de La Consentida, siempre a tu lado, 103.1 FM en región metropolitana y en línea para todo Chile y el mundo, Radio La Consentida.cl. Recuerda que al más 569-5636-0033 es el numerito para que te comuniques con nosotros. Sí, más 569-5636-0033 es nuestro número. Del Súbete al Carro, compartiendo de lunes a viernes de 18 a 20 horas a través de La Consentida. 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Súbete al Carro Prime con artistas invitados. Este día jueves van a estar con nosotros las reinas de Chile. Nos traen todo el sabor de la cumbia para gozar, para disfrutar. Alrededor de las 20 horas estaremos saliendo en vivo. Ya lo sabes, muchachos. Ahí estamos. Súbete al Carro con MC Carlos. La voy a hacer show. También está junto a nosotros. Vea los podcasts, suscríbete a nuestro canal y ahí van a ver. Estuvimos con Sergio Rojas el jueves comentando todo y recordando cuando era farandulero yo. Andaba metido ahí en la farándula. Andaba compartiendo y revivimos una historia. Aquí comienza Súbete al Carro, 18 horas con 4 minutitos. Nos vamos con estos temitas del recuerdo. Patrick Hernández, Burt.

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Oye, ¿con qué temita estamos partiendo con todos estos temitas de Silvestre Catrina? A esta hora en Súbete al Carro. Recuerda, más 569-563-60033. Es el numerito para vacilar junto a MC Carlos, el vacilón de la tarde. Ponte a vibrar, a gozar a esta hora en nuestra programación que tenemos para ustedes 24-7 junto a la Radio La Consentida. 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Ahí estamos vacilando con estos temitas. Unos recuerditos para comenzar este día lunes como corresponde. Inyectándote la energía que necesitas para compartir, para disfrutar, para bailar, para gozar. Súbete al carro con MC Carlos. 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
1: Oye, le mandamos un saludito al profesor Guido. Oye, felicitación, ayer llegó a la final del torneo Toki, pero no ganó. Pero llegó a la final. Buen esfuerzo ahí, así que saludamos al profe Guido, que llegó a la final, pero no ganó. Tiene nuevo auspiciador, eso sí. Pañales Pampers.

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1: Le mandamos un saludito a Andreita del Bosque, está conectada a través de la 103.1 de la Comuna del Bosque. Súmate a Radio La Consentida, programación 24/7 para ti. 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No, con un temita a esta hora. Los Reyes del Sur, Dos Corazones. 18 horas con 11, no diga eso. 18 horas con 11 minutitos, estás en Súbete al Carro.

Oye, así estamos comenzando con buena música este día lunes. 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
0: Así avanzando la tarde, siendo las 18 horas con 33 minutos, saludos para todas esas niñas bonitas, hermosas, preciosas. Para todas las mujeres, son bellas, hermosas, son eternamente bellas, bellas, bellas, bellas, bellas. Pero sí, son chupetes a veces, ¿eh? Sí, hay que decirlo con las cosas como son, son chupetes. Molestan a veces, pero uno siempre las quiere, siempre, siempre las va a querer, las va a amar, hasta cuando ya se ponen chupetes. Se presentan, son unas princesas, son tan bellas cuando uno las conoce y después que cambian. ¿Por qué tienen que cambiar, digo yo? ¿Por qué no son como se presentaron? Después cambian. Por ejemplo, las conociste hacerte deporte, después no quieren hacer deporte. Las conociste, no sé, disfrutando, siendo alegre y después les cambia la alegría. Esos cambios hormonales ya no le duran una vez al mes, le duran todo el mes. Bueno, así con las mujeres, y bueno, también los hombres tienen lo suyo también, pues también son güeyados. Antes respetan la intimidad, respetan todo, pero después empiezan los sabaneos de lado a lado. Ah, ya después no están ni ahí, se descuidan, no están ni ahí, ya la conquisté. No, uno tiene que conquistarla todos los días. Todos los días tienen que conquistarla. Nunca dejes, si estás en pareja, nunca dejes de regalonearla, de amarla. Pero tiene que ser mutuo, chiquillas. Tiene que ser mutuo. Mutuo. No solamente para un lado. Que no se pierda la chispa del amor. Nos vamos con este tema de Noche de Brujas. Me gusta todo de ti.

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1: 18 horas con 44 minutitos. Estás en Súbete al carro, el vacilón de la tarde. Más 569-563-60033. Más 569-563-60033. Es el numerito para que estés compartiendo junto a nosotros. Súbete al carro. Y no hay más. 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

19 horas con 7 minutitos, estamos en Súbete al Carro. A esta hora, junto a ustedes. Oye, le mandan saludito al Benjita, cuando lo vea en persona se los doy, eso sí. Un cariñoso saludito al Benjamín, gracias por el mensaje que me dejó en la pizarra. Mira, le mandó mensaje en la pizarra, Benjita. Si no me equivoco, es la abuelita. Le mandamos saludito a la cariños a todos, Pati. Así que saluditos, Pati, también. Pero Benjita, hoy día tiro licencia. Sí, me dijo, tenía harto cagüín. Dale con el Colo-Colo, que perdieron la U en el Día de las Madres. Tenía todo eso, pero no vino. Es como dijo la otra, Emilia Dide, Chile. Pero no ganó. Pero Benjita no vino hoy día. Pero recuerden, todos los lunes estamos con Benjita, nos trae todo el acontecer futbolístico. Pero hoy día estamos gozando de la buena música este día lunes, comenzando la semanita, lunes 11 de mayo. Va pasando rápido, vamos a llegar a mitad de año ya, ¿eh? ¿Y qué he hecho? ¿Qué he hecho? ¿Qué he hecho? Sí, hemos hecho harto en estos años. 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Seguimos en Súbete al Carro. Nos vamos con Banda Salvaje. Amantes, siendo las 19 horas con 10 minutos.

Está disfrutando del Súbete al Carro, 19 horas con 21 minutitos. 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Para todo Chile y el mundo, radiolaconsentida.cl. Seguimos disfrutando de la buena música. 19 horas con 22 minutitos.

Le mandamos un saludito al Benjita Orellana, que quería, se pegó la falla. Arrojó licencia el hombre.

19 horas con 30 minutitos, estamos en vivo, en directo aquí en Radio La Consentida, siempre a tu lado, programación 24-7 para ustedes. Súmate a Radio La Consentida, comparte y disfruta. A esta hora apareció Ramón, hoy le saludamos. Un saludito a Jonah, mira, le trae colación a la guagua, sabe, Amarite. Toma, te traje un pancito para que no te desmayes, corazón, mi amor, de melón. No es para mí, por si acaso, ¿no? Es que aquí estamos dentro de la casa estudio, saliendo para la 103.1 FM y en línea para todo Chile, el mundo, Radio La Consentida.cl. Hoy le mandamos un saludo de parte del Jonah y de Daniel Flores al profesor Guido y Mufasa. El nuevo auspiciador pañales Pamper. Así que le manda un saludo al hombre que lo dio todo ahí en la final. No jugó. No llegó a jugar, creo. Ya. 19 horas con 32 minutitos. 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

19:41, estamos en vivo, en directo, compartiendo acá en el Súbete al Carro. 103.1 FM en Región Metropolitana y en línea para todo Chile y el mundo, Radio La Consentida.cl. Hoy le mandamos un saludo al Bizcochito. Oye, ¿quién iba a pensar que este hombre se iba a colocar tan promiscuo, ¿no? Anda por todos lados pelándose. Ya, pero para que dejamos remarcado y subrayado que el hombre se anda pelando con partner de pádel. Nada más, muchachos. Con canchas de pádel, con jugadores de pádel. Después puede arrojar demanda laboral. Seguimos compartiendo, Súbete al Carro.

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